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¿Cómo nos mola, cómo nos flipan temazos como este Human? La música de David Guetta, uno de los grandes éxitos, uno de los grandes temazos de música electrónica de este verano 2026, que parece que poquito a poco se va acercando a su final. Ya estamos en el 20 de agosto, uno de esos días en los que mi yo joven ya estaría pensando en ponerse a estudiar para alguno de los exámenes de septiembre, que seguro que tuve, porque tuve yo muchos de esos. Llega Shakira con su Die Die, uno de los temazos también que nos va a dejar muchos recuerdos.

0: La mejor música sin que tengas que elegir la playlist ni que tengas que discutir en el coche. No, quita esta, pon esta. No, ya me encargo yo de pincharte las mejores canciones. Suena por aquí Purple Disco Machine y mucho más en tu radio.
1: Purple.

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descubres por primera vez en la radio y que de repente dices, ostras, esto me mola demasiado, tengo que buscarlo, tengo que guardarlo en mi playlist porque me ha flipado mucho. Pues eso te pasa si escuchas Oh My Hits y no las radios que te ponen siempre la misma banda sonora, el mismo hilillo musical en repeat. Nosotros nos gusta estar ahí buscando música nueva como la de Elena Rose con ese Cosita Linda, ya te lo puedes buscar en tu playlist. Llega Carlos Sandnes y nada, Becky G y muchos más hits.

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0: para mí uno de los grandes descubrimientos del disco de Madonna, ese Confessions 2, es la segunda parte de ese disco que lanzó en el año 2005, que a mí además me marcó mucho porque fue el discazo de Madonna. Claro, me pilló en plena generación ahí cuando era adolescente y dije, pues este es el discazo de Madonna que yo me comí y muchas veces, ahí bailando música dance con ese rollazo que a mí me pegó mucho. Además también la música electrónica. Suena junto a Martin Garrix, uno de los grandes nombres de la música electrónica al que esperaba escuchar un poquito más en este Bizarre. Está un poquito diluido, ahí Martin Garrix. Pero en fin, muy bien.
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yo con ese Tócame y las últimas dos que te voy a pinchar en esta edición de jueves de 20 de agosto. Gracias por acompañarme un día más en la radio. Yo encantadísimo, ¿eh? Además, hoy ya tengo un poquito menos de calor, así que por primera vez en todo el verano estoy un poquito feliz. Llega Miley Cyrus y en nada también Rita Ora. Y con esto, por supuesto, me voy despidiendo. Mañana vuelvo con mucho más. Sé feliz, que la música te acompañe. Sube el volumen, venga.

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2: Hola familia, muy buenos días. Estamos a jueves 20 de agosto. Madre mía, qué fuerte, ¿eh? ¿Cómo pasa el tiempo? 20 de agosto ya y aquí arrancamos, aquí no hay playa, un día más en RM Radio, por supuesto. Seguimos acompañándote, estés de vacaciones o no. Estés lo que estés haciendo, aquí estamos contigo para ponerle un poquito de ritmo a la mañana, que musicalmente se lleva muchísimo mejor. Así que nada, vamos a ponerle buena música. Yo soy MJ, espero que te encuentres más que bien y me toca darte la bienvenida, sobre todo si ahora llegas. Sube el volumen y disfruta de esto, que no te va a dejar indiferente.
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Cuando juntas el talento de España y Argentina y le añades la producción de Big One, pues evidentemente sabes que algo bueno tiene que salir de ahí. Abraham, Mateo y María Becerra vuelven con una canción para escucharla con las ventanillas bajadas y el volumen bastante más alto de lo habitual. Una de las novedades de este verano. Así, Abraham, Mateo, María Becerra y Big One.

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4: Nos vamos a por otro de esos pelotazos de verano. A ver, esto no es actual, también he de decirlo, ¿eh? Tiene ya unos cuantos años, pero desde luego no deja indiferente a nadie. Es impresionante el ritmo que tenemos en esta canción para bailar de principio a fin. Troy Sivan con Rush en RM Radio.

0: sencillo por saberlo. ¿Dónde nos estás escuchando ahora mismo? ¿En el coche? ¿En la piscina? ¿Desde la oficina? ¿Desde la fábrica? ¿Con los cascos puestos mientras haces algo en casa? Sea donde sea y estés lo que estés haciendo, gracias por dejarnos acompañarte también en esta edición verano en RM Radio. Vamos a seguir poniéndote ritmo a este rato y yo, desde luego, te prometo encargarme de la banda sonora. Tú te encargas de disfrutar y yo me encargo de la música, ¿vale? ¿Hacemos trato? Venga, pues sube el volumen, que esto continúa.
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1: ¿Qué te parece si nos vamos a por otra de esas novedades que tienes que conocer? Además, recién salida del horno, yo me atrevería a decir que es la novedad musical más dulce del momento. Y no solo eso, sino también la novedad musical, la canción más dulce, quiero decir, de toda su carrera. Ella es Vico.

0: canción con la que Vico quiere que disfrutemos lo que nos queda de verano. Así que nos vamos a quedar con ella disfrutándola así de principio a fin, porque esto es novedad en RM Radio. Vico con Tiramisú.
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0: 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Alegría.
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2: Y ahora te voy a contar yo una cosa que no me has preguntado, pero me da igual. 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
1: Y nos tenemos que ir a por otra de esas canciones que seguro, seguro te trae un montón de recuerdos. Además, esto perteneció a la banda sonora de una famosísima bebida. Una campaña publicitaria que no dejó indiferente a nadie. Allá por el año 2009, esto estaba en absolutamente todos sitios. ¿Te acuerdas? Billy the Vision and the Dancers con Sam Marcat en RM Radio.

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1: 'Hombre, falta lo que se dice falta, no es que haga, ¿verdad? Pero yo siempre he pensado que el verano es para estar de vacaciones y principalmente si puede ser en la playa o en la montaña, principalmente. Pero bueno, luego para cada uno el verano se vive de una manera diferente, ¿eh? Yo desde luego pienso eso, el verano es para estar de vacaciones, se ha acabado, ¿eh? Si tú por el contrario te pasa que tienes que trabajar y no puedes tener la suerte de estar de vacaciones todavía, oye, no te preocupes porque aquí te vamos a acompañar. Y si este año la economía no da para irte de vacaciones, tampoco te preocupes, porque desde luego aquí solo, sola no vas a estar. La familia de Remeliara va a estar contigo, acompañándote y llevando los calores de la mejor manera posible. Eso sí, ¿eh? Con musiquita de la buena, como siempre. Sigues en Aquí no hay playa, esto es RM Radio.
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1: Y también, por supuesto, se mide en esas novedades musicales y en esas canciones que te acompañan. No tenemos que ir a por otra de esas novedades. Esto, además, está en absolutamente todos sitios, ya lo sabes, ¿eh? No es para menos. My Towers junto a Bizarrap con esa sesión volumen 42 de 66 que, desde luego, no ha dejado indiferente a nadie.

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que yo pienso que hay veces que cuando escribes una canción, pues oye, ya la gente que las escribe, que yo no, ya saben que se va a convertir en un pelotazo del verano y que te va a acompañar en todas partes y estés donde estés, ¿eh? Canciones que parece que nacen ya sabiendo que van a ser el himno del verano. Y con esta precisamente pasa exactamente eso. Una canción que he de reconocer que ha sido muy criticada por el videoclip.

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2: Poquito a poquito seguimos avanzando en la mañana. Y si el día está siendo bueno, pues oye, nosotros nos encargamos de poner la banda sonora, ¿eh? Si no lo está siendo tanto, bueno, puede haber de todo, ¿eh? Desde luego aquí intentamos mejorarlo. Ya sabes que vamos a estar contigo, te vamos a seguir acompañando durante todo el verano. Y algo que no falla aquí nunca es la música. Así que venga, intenta relajarte, respirar un poquito, subir el volumen y disfrutar de esto que llega.
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1: ¿Qué te parece si nos vamos a por otra de esas novedades que tienes que conocer? Manuel Turizo y Martin White han invitado a Quevedo a una guaracha. Y tú dirás, ¿y esto qué dices?

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1: Y nos tenemos que ir a por otra de esas novedades que tienes que conocer. Me extraña a mí que ya no la conozcas. Me extraña muchísimo porque esto está en todos sitios. En todos sitios. Y es que no es para menos, ¿eh? Tenemos por aquí a Manuel Turizo, que no viene solo, se ha unido a Martin White en este...

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1: ¿Te apetece que nos vayamos a por otro de esos pelotazos que nos va a acompañar en este verano 2026? Lo conoces más que de sobra porque es que efectivamente está ya en todos sitios y no es para menos, ¿eh? Colaboración y de las importantes, de las grandes, como todo o casi todo lo que hace últimamente Quevedo, porque hemos de reconocer que lo está petando por todas partes. Si encima se acompaña de Elvis Crespo, pues mira tú, salen cosas tan maravillosas como esto que llega. Se llama La Graciosa, haciendo honor, por supuestísimo, a una de las islas de Canarias, la tierra de Quevedo.
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1: Pues sí, aquí no hay playa en RM Radio. Edición especial verano, ¿para qué? Pues para acompañarte, para llevar juntitos mejor un poco los calores esos, ¿eh? Yo no sé, yo la verdad es que no me acuerdo del calor que hizo el año pasado, pero yo creo que este año está haciendo más. O a lo mejor es que yo cada vez me estoy haciendo más mayor y cada vez tengo sensación térmica un poco más elevada, no lo sé. Bueno, ¿qué? Espero que el verano a ti te esté tratando bien. Y sobre todo que sigas disfrutando de la música aquí con nosotros, porque todavía nos quedan un montón de temazos para compartir en esta mañana. Así que venga, con calma y a darlo todo.
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1: ¿Qué ganitas tenía de poder presentarte esto? Pero ya está aquí, ya lo tenemos desde el pasado 3 de julio. El nuevo álbum de Madonna, Confession 2, está aquí, en las manos de todo el mundo. Y esto que te voy a presentar, no lo busques ahí porque no lo vas a encontrar, ¿eh? Te voy a hablar de Madonna y de Faith, que han sorprendido con esa colaboración. Read My Lips, es como se llama. La superestrella y el colombiano que han unido talento en una fusión bastante, bastante interesante que incorpora sonidos urbanos y unos poquitos versos en español. Abre muy bien las orejas a ver si eres capaz de descifrarlo. Y así, pues se abre una nueva etapa para ambos artistas en el ámbito global. Veremos a ver qué tal les va. De momento, hoy te lo presentamos aquí, Madonna junto a Faith.

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1: Yo creo que pasa una cosa. Si el verano tuviera banda sonora...

exactamente así. Los temas que están arrasando, los que nos faltan en ninguna playlist y los que van a acompañarte durante toda la temporada. Así que nos vamos a quedar con uno de esos temazos que desde luego nos apetece escuchar y disfrutar en cada momento. Esto es Coco. ¿Lo conoces más que de sobra? Él es Omar Cort en RM Radio.

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2: Venga, va, que estrenamos horas. Si acabas de encender la radio, llegas justo a tiempo. Y si llevas con nosotros desde hace un rato, pues oye, muchas gracias por aguantarnos, ¿eh? Que todavía queda mucha música aquí por delante. Esto es Aquí no hay playa en RM Radio, también en rmradio.es. Yo soy MJ y todavía nos queda un ratito.
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1: Me voy a presentarte otra de las novedades que prácticamente se acaban de estrenar. Hablamos de Lucho RK. Presenta Aire. Es una canción que marca un nuevo capítulo dentro de su carrera porque ha estado un montón de tiempo, una etapa en la que ha participado en colaboraciones junto a algunos de los nombres más visibles de la escena urbana española, como por ejemplo Quevedo, Omar Montes y Lola Índigo. Pero ahora le toca a él solo. Primer sencillo después de ese periodo marcado por esas colaboraciones. Y nos presenta un reggaetón con un enfoque un poco romántico, un poco melódico, que se llama Aire y suena así de bien.

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1: Y nos vamos a por otra de esas colaboraciones que desde luego han sorprendido y mucho, ¿eh? Y luego están las que simplemente funcionan bien. Esta desde luego no te va a dejar indiferente. Farruko, Gracie y Steve Aoki. Lo que oyes, supongo que ya lo conoces, pero si no, déjame decirte que se han unido en un tema que viene cargado de energía. Se llama Ya pa' qué y es un auténtico pelotazo de verano. Mira, escucha.

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1: No tenemos playa, pero sí que nos toca cerrar el chiringuito, porque me tengo que ir marchando, como siempre te digo. Ya sabes que la programación y el musicote del bueno siguen aquí en RM, acompañándote durante todo el día. Así que hasta aquí lo dejamos por hoy. Gracias mil por estar al otro lado, por escucharnos. Estés en la playa, en la piscina o donde sea, y estés haciendo lo que estés haciendo. Mañana, si te apetece, más y mejor, en el mismo sitio y a la misma hora. Beso fuerte de MJ de la Llave. Hasta mañana, familia.
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5: Bueno, mi gente, agarre tu pareja, que ahora es que...

0: ¡Nos vemos!
1: ¡Hasta la próxima!
2: ¡Sumo!
1: ¡Gracias!
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0: Un aplauso a todos aquellos que no aguantamos 10 minutos corriendo, pero sí 3 horas bailando. 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
1: El futuro es algo que cada cual alcanza a un ritmo de 60 minutos por hora. 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

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No paramos de bailar, nos encantan los jueves y estamos dentro del de esta semana.

0: Bueno, bueno, qué desmadre, que se note, que se note. ¿Qué? ¿Qué se tiene que notar? Que entramos en el finde.
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repasar la agenda que tenemos con nuestros sonidos. Toda esta, nuestra música, nuestras producciones y muchas exclusivas que llevamos en estos días, que vamos a compartir en breve, las vas a tener desde este viernes, mañana mismo, en La Hinojosa. Tenemos Octopus Party con Creamos Fiestas y Festivales. Sábado, Peñas de San Pedro, Sarfest, también con Creamos Fiestas y Festivales. Seguimos con ellos de gira el domingo en Yeste, Dragon Fest, y

0: muchísimo, así que añádelo si no lo tienes a tus preferidas.
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1: Nuestros oyentes más entendidos estaban diciendo, pero bueno, si de fondo tenemos el Sweet Dreams. 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